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0: Buenos días, tengan ustedes en este sábado 20 de junio del 2026. Les habla Diana Rodríguez Pinzón desde la casa de Radio Galilee, desde la hermosa ciudad de Quebec. Y desde esta casa de Radio Galilee que nos acoge, acoge nuestro programa de Por los Caminos de Dios desde hace más de 20 años. Con los vaivenes de la vida, el tiempo que pasa, siempre ha estado acá un equipo maravilloso que sigue aquí compartiendo experiencias, informaciones, caminos en la fe, para pasar con ustedes, queridos oyentes, una buena hora juntos. Hola, Paula, ¿cómo estás?
1: Hola, Diana, buenos días, John y Alcira y Jacqueline y todos ustedes que nos escuchan. Pues tenemos un programa muy interesante, quédense ahí.
0: Hola, Alcira, ¿cómo estás?
2: Buenos días, Diana y el equipo y particularmente ustedes, oyentes. Gracias de habernos permitido entrar a sus hogares durante estos meses, ¿no? Y esperamos que este próximo año también nos dejen las puertas abiertas para que podamos entrar. Y muy contenta, y yo creo que yo ya me avancé, yo ya estoy pensando en el verano, así que nuevamente un feliz verano.
0: Lo esperamos. Hola, John, ¿cómo estás?
3: Súper encantado de estar aquí con todos ustedes. De verdad que ha sido una experiencia muy maravillosa.
0: Pues sí, pues hablamos un poco así como de este año que pasó. Pues llegamos a nuestro último programa del año 25-26. Pasa el tiempo rapidísimo. Y entonces, pues esta emisión tiene un sabor un poco de despedida, despedida temporal. Y también de bienvenida, porque este final de etapa se acompaña de la ilusión del verano, como decía Alcira, que se viene pues mañana precisamente, 21 de junio, es el solsticio de verano en el hemisferio norte. O sea que oficialmente está comenzando el verano. Esta fecha corresponde al día más largo y a la noche más corta. Entonces define el comienzo de los meses más cálidos del año. Tan esperados por aquí. Vamos a ver cómo va a ser. El sol en este momento, en este día en particular, alcanza su máxima altura. Entonces estos son tiempos de celebraciones, porque es un día y un tiempo que simboliza fertilidad y abundancia, luz. Y bueno, también hay una gran celebración al lado, pues mañana se festeja a los papás, el Día del Padre. Entonces queremos festejarlo y subrayarlo. Entonces, un feliz día a todos los padres. Y pues yo mando un saludo muy especial a mi papá, porque yo sé que él nos escucha y siempre me hace comentarios muy, muy constructivos. Un abrazo grande. Te quiero. Bueno, además esta semana, el 24, es una solemnidad en el calendario católico, que es San Juan Bautista, que es especial porque los santos siempre se celebran en la fecha de su muerte, pero San Juan Bautista es el día de su nacimiento. Eso tiene de muy particular. Y bueno, como ustedes saben, aquí en la provincia de Quebec es la fiesta nacional y el comienzo del verano. Entonces, sigamos con nuestro programa.

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Y hoy les traemos de Bolivia algo muy tradicional: jilguero flores con los carcas. El jilguero.

0: Hoy reservamos nuestro último programa para hablar de Radio Galilee, que nos acoge a nosotros desde hace más de 20 años. Pensamos que era muy importante porque este año 25-26 cumplieron 30 años, un aniversario muy importante. Y Paula y todo el equipo tiene la historia.
1: Bueno, antes de hablarles de la radio como tal, yo les voy a hablar del director, porque es en realidad el que ha comenzado. Entonces yo quiero hablarles del director de la radio, que es el padre Denis Veilleux, el abe Denis Veilleux. Él es sacerdote de la diócesis de Quebec, es periodista, escritor, músico, compositor y autor. Ya tendremos la ocasión de hablar más de ellos, pero es importante que sepan quién era la BBU que ha comenzado la radio. Entonces, después de una larga consultación panamericana sobre la creación de radios religiosas realizada en 1992 por el Consejo de la Radiodifusión y Telecomunicaciones del Canadá, que el organismo reconoció en el 3 de junio del 1993 que era de interés público ofrecer este tipo de permiso. En efecto, cuando la población canadiense manifestó su desesperanza en estas consultaciones, 1600, en una memoria hay 1.600 personas, demostraron que una emisora como Radio Galilee con valores humanos y espirituales tendría sitio importante en la sociedad. De esta manera, Radio Galilee nace el 19 de septiembre del 1995. Desde entonces, su programación ha seguido creciendo y evolucionando, así como el auditorio también. Cerca de 1.300.000 personas de las regiones de Quebec, Beauce, Saguenay y Lac-Saint-Jean, y hoy día a través del mundo gracias al Internet, ¿no es cierto? Entonces, es importante de ver también que Radio Galilee, si por qué una radio católica, los valores que queremos que se quiere transmitir. Primero, Radio Galilee quiere un mayor bienestar social para la gente. Radio Galilee desea que la difusión de sus emisiones, el contenido, el aporte de valores humanos y espirituales, así el respeto, la ayuda mutua, la tolerancia, la solidaridad, la interioridad, están siempre presentes en las diferentes maneras y en los diferentes programas. Los valores fundamentales de lo bello y de lo bueno y de lo hermoso se revelan en la emisión pacificadora de esta radio, igualmente en el lenguaje y en la acogida de los invitados. Entonces, como ven, tienes unos valores propios a la Radio Galilee. Bueno, entonces les voy a presentar también el programa Por los Caminos de Dios, porque hace 20 años hemos comenzado este programa también. Y cómo ha sido el programa es por un sacerdote colombiano, Padre Giovanni Torres, con Monseñor Lacroix, que han comenzado el programa Por los Caminos de Dios. En ese momento habían otras personas, pero es ahí importante. Pero también hablemos un poco más de esto, es del programa, ¿no es cierto? La idea fue de Monseñor Cyprien Lacroix, y que era cardenal de Quebec ahora, ¿no? Junto a Padre Giovanni. Y bueno, ya les dije que es un sacerdote colombiano de la Consolata. Y bueno, los colaboradores más servientes en el orden como estaban era María Elena López de León, que estuvo creo que como un año o dos, Diana me puede decir. Sí, Diana Rodríguez comenzó con ellos y estuvo igualmente unos dos años.
0: Yo no comencé en el puro principio, yo llegué después.
1: Después, por eso puse María Elena primero, Diana después, y después yo ya llegué, más o menos hace 18, 19 años este año que yo estoy aquí en el programa.
0: Sí, vamos a dedicar en un momento un programa para esos inicios con los que iniciaron.
1: Claro.
0: Sí, porque tenemos algunos...
1: por eso, espacios, Diana, sí. Diana estaba en el inicio, pero dejó por su trabajo... Y después yo ya me quedé con Lupita Rincón, mexicana, sí, que también estuvo con nosotros como unos 10 años. Luego Alcira se incorporó, Diana regresó y ahora tenemos John. Pero más o menos las personas que han estado. También hemos tenido personajes que han estado con nosotros, personas importantes, como el hermano Miguel Sánchez, que era un hermano marista, que ha estado con nosotros como un año. Después, dos seminaristas jesuitas han estado con nosotros, el padre Germain y el padre Johnny, que han estado con nosotros igual, más o menos un año cada uno, que nos colaboraron los jesuitas. Después, no quiero olvidar, hermana Lourdes Vargas, que venía de vez en cuando, ahora sus ocupaciones ya no le permiten, pero ella ha hecho casi parte del equipo un buen tiempo. Y como les digo, después ya Lupita Rincón, Alcira y yo. Y déjenme decir que la persona más estable en el equipo es Jacqueline Sanson.
0: Ha estado siempre apoyándonos, así es.
1: Porque él es nuestro técnico, es el brazo derecho del programa y seguro que está ahí fijo siempre.
0: También quisiera aumentar, pero de los primeros tiempos, que estuvieron algún tiempo, primero Arnulfo Briceño, cuando yo vine la primera vez, él estuvo con el padre Giovanni y con Monseñor Lacroix. No sabría decir exactamente cuánto tiempo, pero realmente en los comienzos. Y Arismendi Lozada también colaboró
1: sí, en diferentes momentos. Yo me olvidaba, ahora veo aquí que Arismendi ha estado no largo tiempo y después regresó Arismendi.
0: Un largo tiempo
1: por
0: después
1: su
0: volvió,
1: trabajo,
0: sí.
1: Por su trabajo no siempre es posible de estar con nosotros, ¿no? Nuestro programa lleva un tema de la semana, cada programa de los Caminos de Dios, como ustedes ya han escuchado, tenemos un tema sobre la reflexión de nuestra fe católica, con invitados, con temas de interés general, y sin olvidar el Evangelio Dominical, que lo comentamos, ustedes nos han oído, y efectivamente un espacio para los niños, que tenemos también. Después, Alcira,
2: ¿te acuerdas que había un padre nicaragüense que nos leía? No me acuerdo muy bien su nombre, que trabaja aquí por Santa Cruz. Sí, casi dos años.
0: Porque hemos tenido el paso de muchas personas que han colaborado en diferentes momentos.
1: Claro, colaborado sí, como es el padre Bernard, que siempre viene a colaborar, no sé, frecuentemente diría yo. Y bueno, como invitados, ¿no? Seguro que la radio nos permite, nos da esta hora, Radio Galilea nos da una hora de tiempo todos los sábados en la mañana a los Caminos de Dios. Y es un programa que es en lengua española para todos los latinos de Quebec y los que nos escuchan.
0: Sí, para nosotros es muy apreciable ese espacio que nos ofrece en esta casa de Radio Galilea con unos equipos maravillosos para poder difundir todo lo que les contamos a ustedes.
1: Sí, y la radio, como decía la BBU, yo repito sus palabras, es un servicio, es aprender a estar disponibles, escuchar, y dar relieve a lo que nos dice la gente. Y bueno, es...
0: Y sí, porque cuando dices eso, de subrayar lo que dice la gente, porque hay varios programas en donde hay una participación directa de los oyentes.
2: Todo lo que ha dicho Paula es muy importante, de reconocer su aspecto histórico y sus objetivos de la radio. Pero para mí lo más importante de la radio es crucial, ya que esta emisora llega a todos los hogares, ya sea en el camino, en la casa, no necesitan una pantalla, lo encienden la radio y la gente lo escucha. Porque yo sé que mucha gente que viaja lo escucha.
0: En el carro.
2: En el carro. Entonces podemos decir que esta radio educa a través de sus programas dirigidos sobre diferentes temas, como ser la alimentación. A veces hablamos, nuestro programa también hablamos sobre los niños, los cuidados, la vida social, un poco de la horticultura, todas esas cosas. Lo más importante para mí es que esta radio llega también el área muy alejado, el área rural. Entonces, imagínate, es un medio de comunicación que va a todos, no necesita, y es lo más fácil, lo más grande, y actualmente a través de todas estas antenas ahora ya puede llegar fuera del Canadá, del Quebec, claro, como dice.
0: Claro, no hay límites.
2: No hay límites. Entonces, y el padre, sentámonos felices de que Radio Galilea esté ahí y nos estén escuchando hablar con todos sus intereses que, y sus objetivos que tiene la radio. Y le han dicho que es una radio católica que da a conocer
1: el Evangelio.
0: Y el padre Belleu lo dice en la presentación de la Fundación Radio Galilea, que es muy importante y muy orgulloso de eso, de ser partícipe de las nuevas formas de comunicación, lo numérico, lo digital, y llegar tan lejos como uno quiera.
1: Claro, sí, claro.
0: Es muy importante en estos tiempos.
1: Yo creo que el gran mérito ha sido de cómo ha luchado, porque una vez vino aquí al programa y nos explicó cómo no ha sido nada fácil poder establecer la radio católica con todos los medios y todo eso, pero él ha trabajado mucho, mucho, mucho para poder tener el poste que conocemos hoy día como Radio Galilea.
0: Sí, es un trabajo, y por eso hay que seguir y defender, cuidar este espacio. Sí. También es súper, porque también la programación de Radio Galilea es muy variada. La música que se difunde también es muy variada y es una programación en general muy buena. También tienen en la parte informativa, porque ellos tienen un espacio reservado a Radio Vaticano, y que Radio Vaticano pues es toda la actualidad internacional. Es muy interesante, siempre es una información muy pertinente.
1: Uh-huh. Y hay muchas maneras, o sí, hay un terreno de formación y de pedagogía en las emisiones. Hay testimonios de profesionales de la salud. Nosotros mismos en el programa Por los Caminos siempre tenemos invitados profesionales de la salud, profesionales de la enseñanza, en fin. Y seguro que es un servicio a la vida comunitaria humana, porque eso es lo que siempre estamos haciendo.
0: Sí.
2: Yo creo que todos sus programas generalmente van hacia un público y, como lo dice también su programa, tienen mucho cuidado con los temas, el lenguaje, y hay programas que son muy, muy bien recibidos. Por ejemplo, yo particularmente escucho todos los lunes un programa de música. Yo creo que es la señora Briso que lo dice. Me encanta a mí escuchar, que da a conocer, y también hace que música clásica para la cultura, para todos los gustos. Y realmente el programa de Radio Galilea es muy interesante, señores oyentes. Si ustedes lo captan, van a gozar de todos esos programas maravillosos que presenta Radio Galilea, y también Por los Caminos de Dios, que para nosotros es bien importante.
0: Y es importante tener en cuenta, como decía Paula, fue todo un camino para construir esta emisora, y como ven, es una fundación. Entonces, depende de las donaciones, de la gente que quiera colaborar, y para eso hace un radiotón que está actualmente en curso. Entonces, cualquier colaboración siempre es bienvenida. Y es una, se abandonan a la providencia, como nos abandonamos para apoyar este trabajo que es común, ¿no? Hacemos parte, somos un grano de arena en ese trabajo de animar a la gente que nos escucha. Entonces, bueno, Radio Galilea celebró los 30 años, y es una labor larga, y esperamos que por muchos años más. Y queremos felicitar a todo el equipo de Radio Galilea que nos acoge aquí, porque es muy generoso su acogida, darnos este espacio, este tiempo, y los técnicos, Jacqueline, que nos ha acompañado mucho tiempo, también ha habido otros en algunos momentos de nuestra labor de Por los Caminos de Dios que nos apoyaron, porque hacen que pues la calidad del sonido y todo sea así de buena para que ustedes, los oyentes, pasen un buen rato, aprendamos mucho, porque una de las cosas que yo pienso que el equipo aprecia muchísimo es que aprendemos todo el tiempo. Tenemos que investigar, y eso nos hace aprender.
1: Y sin olvidar que ustedes que nos escuchan, si tienen ideas, comentarios, sugerencias, mándenos, por favor, a Radio Galilea. Pueden mandar o decir por teléfono, por una cartita o un texto, porque eso nos hace crecer como equipo.
0: Sí, las sugerencias, tanto en temas como en música, si hay alguna música que de pronto a ustedes les gustaría escuchar, uh-huh. pues aquí estamos, porque nosotros sí queremos que nuestra música sea variada, que represente la variedad de los hispanos que estamos aquí en Quebec. Entonces, ustedes hacen parte de eso también para los quebequenses, ¿no? Que quieren oír, escuchar algo. Estábamos oídos abiertos para sugerencias, comentarios. Y también, si quieren venirnos a visitar también, ustedes pueden sugerir venir. Sí, claro. Porque eso que queremos, cuando traemos invitados, también es para motivar a los otros y ver que hay muchos caminos, las posibilidades son enormes. Los caminos de Dios son inesperados. Bueno, entonces muchas gracias y sigamos con el programa.

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2: Del Santo Evangelio según San Mateo, capítulo 10, versículo del 26 al 33. En aquel tiempo, Jesús dijo a sus apóstoles: No tomen a los hombres. No hay nada oculto que no llegue a descubrirse. No hay nada secreto que no llegue a saberse. Lo que les digo de noche, repítanlo en pleno día. Y lo que les digo al oído, pregónenlo desde las azoteas. No tengo miedo a los que matan el cuerpo, pero no pueden matar el alma. Teman más bien a quien puede arrojar al lugar de castigo el alma y el cuerpo. No es verdad que se venden los pajarillos por una moneda. Sin embargo, ni uno solo de ellos cae por tierra, si no lo permite el Padre. En cuanto a ustedes, hasta los cabellos de su cabeza están contados, por lo tanto, no tengo miedo, porque ustedes valen mucho más que todos los pájaros del mundo. A quien me reconozca delante de los hombres, yo también lo reconoceré ante mi Padre, que está en los cielos. Pero el que me niegue delante de los hombres, yo también lo negaré ante mi Padre que está en los cielos. Palabra del Señor.

0: Es un evangelio que no es tan directo, ¿no? Habla de muchas cosas. De muchas cosas. Yo como que retengo la transparencia, como la verdad, la importancia de decir lo que es. Y ser fieles. Ser fieles a Él. Eso es lo que me tocó. ¿Qué dicen ustedes?
1: A mí, por ejemplo, me gusta, a mí, por ejemplo, me gusta mucho el hecho de que en la palabra dice hasta los pelos de tu cabeza están contados. O sea, ¿cuál es la perfección que tiene Dios hacia con nosotros? Que Él sabe desde la punta de los pelos hasta las hasta los tobillos. Él sabe nuestros pensamientos, nuestra esencia. Él conoce absolutamente todo de nosotros. Y quien lo niegue a Él por medio del miedo, porque sería un miedo de pronto enfrentarse a otra persona que por Dios y todo eso, Él lo va a negar a uno delante del Padre. Y eso sí me daría mucho miedo, que de pronto Jesús me negaría ante y no me dejara entrar como a gozar de ese
2: cielo.
1: Si no
2: crees en el, exacto, no crees en el.
0: Pero la misericordia es grande. Sí, Paula.
2: Bueno, creo que los en general, el este evangelio, todos los evangelios, se pueden solo comprender con la fe. Y eso yo creo que es importante para los que nos escuchan y para todos nosotros. Porque son parábolas, son metáforas. El Jesús era un maestro en metáforas, ¿no? Siempre nos ha hablado en palabras. Entonces, lo que quiere hacer ver con estas pequeñas parábolas es el proyecto de Dios en el mundo. Los quiero, los amo, no quiero que se pierdan, da el ejemplo de los pajaritos, eso, pero quiero verdaderamente que ustedes vayan a mi Padre. Y no me nieguen, porque yo no los voy a negar si ustedes son mis amigos. Los voy a presentar ante mi Padre como mis hijos, mis amigos, mis hermanos. Eso es lo que Él quiere. Entonces, eso es lo que el Evangelio nos dice, ¿no? Penetra en los grupos humanos, penetra en todos con pequeñas palabras que nos está hablando y que nos están diciendo, wow, no estamos solos, ¿no? En toda esta religión universal que a veces ni la entendemos bien, no estamos solos. Hay una persona bien humana, bien sencilla, bien cerca de nosotros, que nos está diciendo, ops, por aquí está el camino, reconócelo y yo te voy a presentar a mi Padre y te voy a decir que eres mi amigo. Entonces, eso es lo que yo veo más o menos.
0: Sí, muchas gracias, Paula. Alcira, ¿qué te dice?
3: Lo que dijo más o menos John y Paula, que el Padre conoce, nos conoce tan bien que no podemos mentir ni decir, ¿no? Y a veces por ese miedo que tenemos. Y a veces ese miedo hace que nos calmemos y no cometamos acciones malas. Porque hay ojos que están mirando, hay oídos que están escuchando. Entonces, Dios lo sabe, y que Él lo dice, que se sabe todo. Que no puedes. Por eso siempre decimos, no importa, tarde o temprano se va a saber, dicen, ¿no? Hay esa parola. He dicho, no, los padres dicen, tarde o temprano se va a saber. Nada se puede esconder bajo la tierra.
0: Y tal vez ahí nos está diciendo, tengamos un corazón puro.
3: Y también tengamos cuidado de nuestras acciones.
0: Exacto.
1: ¿No? Y mismo si nadie te está viendo.
3: Exacto.
0: Es con Dios.
2: Y con lo que decía la semana pasada
0: Olvani,
2: nuestro invitado Olvani, siempre estamos esperando algo espectacular, ¿no? Pero el Evangelio es lo cotidiano, no es lo espectacular, es a ti que te dirige con tus acciones cotidianas, con lo que estás haciendo, con lo que vas a hacer. Te está hablando a ti en tu vida de todos los días, con tus dificultades, tus penas, tus alegrías. Estás ahí, ¿cómo vas a actuar tú con todo eso? Pensamos muchas veces, o mejor dicho, no pensamos muchas veces, y es lo primero que tendríamos que hacer de la mañana a la noche, dar gracias a Dios. Gracias a Dios porque me estoy abriendo los ojos esta mañana, porque tengo techo, porque tengo comida, porque tengo amigos, porque tengo familia. Porque, es decir, no pensamos. La vida no es normal, no es normal, es gracias a Dios. Entonces eso hay que agradecer. Y ese es el cotidiano del Evangelio.
3: Sí, admirables. Eso es lo que dijo Olvani, ¿no? Tus pequeñas acciones hacen que los demás te vean como admirables, ¿no?
0: Y tú mismo, ¿no? Estar contento con Dios, con uno.
4: Buenos días, niños. Un espacio reservado especialmente para todos los niños y niñas que nos escuchan.
2: Amiguitos, amiguitos, ¿dónde estamos esta mañana? No sabes la sorpresa que tengo para ti. Mejor te sientas en un rinconcito a escuchar porque tenemos un invitado, no es un invitado, es una persona del programa, pero que te va a contar un cuento que te va a encantar. Así que a ver, siéntate tranquilo y escuchemos a John que te va a decir que nos va a decir un lindo cuento.
1: Un día en una escuela, la maestra le dijo a todos los niños que dibujaran el héroe. Entonces muchos de ellos dibujaron policías, futbolistas, cantantes, todos pues como muy famosos. Luego la maestra vio que había un niño que no había dibujado absolutamente nada en el papel. Entonces fue donde el niño y le dijo, hombre, ¿tú qué te pasa? Ya han pasado 20 minutos y pues no has dibujado nada. Necesitas realmente dibujar el superhéroe para conocerlo. Entonces el niño le dijo, es que yo no sé cómo dibujar mi superhéroe porque él no tiene capa. Mi superhéroe es mi papá. Ah, ¿qué? ¿Cómo así? Entonces, pues entonces empieza a dibujarlo. Entonces el niño empieza como a dibujar un niño con botas viejas, una persona con botas viejas, con manos de trabajo, muy cansado. Y la maestra le responde, ¿y tú por qué lo estás dibujando así? Entonces el niño le levanta la mirada y le dice, a veces mi papá llega cansado, sin fuerza, pero aún así juega conmigo. Cuando yo tengo miedo, él me abraza y me siento seguro. Una vez le pregunté por qué sus zapatos estaban dañados y me dijo, porque para ti es más importante, porque para mí es más importante que los tuyos estén más presentados para poder ir a la escuela. Luego la maestra se quedó en silencio. El niño continuó, y mis amigos dicen que sus héroes vuelan, pero el mío hace aún algo más difícil, nunca deja caer a su familia. Ese día la maestra entendió que los verdaderos héroes muchas veces no salen de las películas ni de la televisión, sino que están cerca de nosotros. Si tienes un padre, abrázalo en este momento y dile lo orgulloso que te debes de sentir de él.
2: Así que no te olvides de darle un fuerte abrazo a tu papi esta mañana, que es el Día del Papá. Sí. Gracias, John.
3: Felices días a los padres. El mío está arriba.
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0: Después de ese cuento tan lindo de John, vamos a seguir hablando de los papás, pero vamos a hablar de las responsabilidades de los padres. Ahí en tu cuento hablaste algo de eso, ¿ah? Un papá que tomaba muy en serio sus responsabilidades, porque el chico lo sentía. Bueno, ¿qué dicen ustedes? ¿Cuáles son en estos tiempos las responsabilidades más grandes de un padre y desde hace mucho tiempo?
1: Yo creo que es interesante que hablemos de eso, porque hace un tiempo, algunos años diré yo ya, que el padre era solamente el proveedor de la casa. Trae que falte comida, pero era un proveedor material, pero una ausencia para los niños. El papá, o muchas veces las mamás decían, pórtate bien, porque si te portas mal, cuando venga tu papá te va a castigar. Entonces es una figura de dar miedo, ¿no? Eso, gracias a Dios, se pasó.
0: Sí, ha cambiado.
1: Porque ha cambiado completamente.
0: Sin embargo, y es una figura que tiene muchísima influencia
1: en los hijos.
0: Es siempre.
1: Es exactamente. El niño no aprende por lo que le dice el papá, sino por lo que hace el papá. El cuento de John nos expresa claramente. Me abraza mi papá. Estoy aprendiendo el amor, el cariño. No porque me ha dicho te amo, te quiero, sino porque me ha abrazado con sus manos cansadas y sucias y todo eso. Porque ha comprado zapatitos nuevos para mí cuando él te estaba andando casi en el piso, ¿no? Entonces, esos gestos yo creo que hoy día son presentes en los padres. Todos esos detalles que son importantes de ver, tanto para las niñas como para los niños, ¿no?
0: Sí, para los dos, muy importante. La relación es diferente, pero es muy importante para unos y otros. Y de hecho, pues hemos hablado, este año en particular hablamos mucho como de la posición de la mujer y de los cambios que hubo en la mujer a nivel social, y eso evidentemente pues cambió también poco a poco el rol de los padres, porque la mujer al salir a trabajar, a estar afuera, a ser profesional o tener otras implicaciones, pues los padres tuvieron que implicarse más y más. Y en la UNICEF destaca que hay un momento cercano que fue la pandemia que cambió también esa forma, esa relación en general de los padres con los hijos y del papá con los hijos, porque fue, como acordémonos, que fue un confinamiento forzado en donde los papás estuvieron más obligados a tener una participación cotidiana en la crianza.
1: Claro, a ver el cotidiano de los niños.
0: A ver el cotidiano, claro, en todos los aspectos.
1: Con el trabajo de la mujer yo creo que pasa lo mismo.
0: Comenzó.
1: Para la mujer, pero lo importante es la implicación del padre hacia los hijos. Yo diría, depende de cada hogar y de cada persona, antes de la pandemia.
0: Sí, antes de la pandemia, claro.
1: Pues yo pienso, maravillosos,
0: claro,
1: como mi esposo.
0: No, siempre, no, y mucho antes. Sí, uh-huh. Yo digo, porque desde que la mujer empezó a salir, pues el hombre, hay una necesidad en la familia que el hombre se implique más. No fue inmediato y toma mucho tiempo, claro, es muy diferente aquí que en nuestros países. Y sería interesante ver la experiencia de un papá.
2: No, claro, pues digamos que yo tengo las dos, tengo como la balanza en este momento. Entonces yo fui educado en Colombia, donde el papá es muy severo con uno y quiere siempre como lo mejor de uno, pero ahí está la correa por si de pronto no haces caso. Esa fue, me tocó a mí mi infancia. Pero entonces digamos que en la otra parte yo aquí estaba como la figura paternal donde yo quería que mis hijos hicieran como todo lo que yo les pedía, y de pronto no hay una manera muy sutil, porque también cogí la correa pues también para pegarles muchas veces cuando se necesitaba, pero me di cuenta de que ya la educación había cambiado por completo. Y me di cuenta que los niños el día de hoy ya vienen con otro chip diferente a los que nosotros teníamos. Yo siempre respeté a mi papá, y para mi papá es un héroe, y para mi papá es todo, y yo lo amo con todo mi corazón. Y yo espero que algún día mis hijos hagan exactamente lo mismo hacia mí, como ese respeto. Y para ellos, digamos que yo puedo ser de pronto el malo en muchas ocasiones, pero es que si yo no les exijo a ellos, y hay una frase que a mí me encanta, corrige al niño de hoy para que no tengas que educar al hombre del mañana.
1: Wow.
2: Eso es una
0: pues,
2: palabra.
0: Wow. Se dice, ¿no? Es una Sí, es una labor muy linda, pero tal vez es la más difícil.
2: Sí.
3: Yo creo que sí, eso es importante, como lo dice John. Que des una infancia, que le muestres tu responsabilidad a los papás. Yo voy a hablar un poquito pasándome. Yo he visto, he trabajado también aquí con niños, que toda la responsabilidad se le deja a estos centros, que hoy en el día se le llama las guarderías, sí. ¿No? Yo creo que la educación viene también de la casa y la responsabilidad de los padres. El académico está en la escuela, ¿no? Pero la responsabilidad, el respeto hacia los demás.
0: Los valores.
3: Los valores de la casa es de la, el que tiene que venir, viene del centro. No solamente del papá, sino de la pareja. Si todo va bien en la pareja. Y según los psicólogos dicen que a partir de los 13 hasta los 17 es la parte clave donde que tus hijos tienen que saber cuál es el camino que van a tomar y sus responsabilidades. Entonces,
0: en realidad sí, es desde que nacen y pues se han dado cuenta, pues digamos en todos estos cambios sociales, claramente los estudios dicen todos los beneficios que traen que los papás estén, hablan de paternidad activa, desde la pequeña infancia. Cambia completamente el desarrollo de los niños y niñas. Y una de las cosas es que esa cercanía, que digamos, porque yo vi algunos como recomendaciones y cosas que hace la UNICEF y era en el momento de la pandemia, por eso también salió a relucir, porque eso fue un momento en que les dio el motivo de estar como ahí, ¿no? Tenían que estar ahí, pero trajo sus beneficios, porque entonces un padre que es afectivo, que está presente y que se compromete, aumenta la autoestima de los niños, mejora sus habilidades sociales como niño, pero también para el,

0: Y en mi familia, mi primo o el esposo de mi hermana, no me acuerdo quién, estaba completamente, hasta te diría molesto, de que Miguel, mi esposo, cambie los pañales del bebé. ¿Cómo vas a dejar que tu marido cambie los pañales? Ándase, ¿por qué? Yo, sí, hemos hecho ese niño a dos. Yo no he hecho solita al niño. Él sabe muy bien cómo cambiar el pañal. Pero era como
1: sí, claro, el machismo,
0: una tarea tan, sí, tan sonsa como es cambiar un pañal. Pero yo les doy el ejemplo, la anécdota, para que vean cómo es importante todos los gestos cotidianos y que a veces pasamos por alto, sí, es la mujer que tiene que ser, no el papá, pero en esos gestos estás demostrando también tu amor, le estás dando seguridad al niño, lo estás poniendo confortable, ¿no? En un gesto como es tan simple.
1: Y
0: estoy
1: jugar
0: incómodo en mi pañal
1: juego.
0: Mojado, voy a estar bien jugar, otro aspecto, jugar con los niños. Y que no se veía antes, ahora se ve mucho más con los papás que juegan con los niños.
1: Y porque se comparten el tiempo de cuidado de los niños, ¿no?
2: Hay una de las responsabilidades que a mí me gusta mucho de un padre, por ejemplo, y es brindar esa protección hacia los niños. Entonces, digamos que muchas veces el niño que está con la mamá y se siente que hay un fantasma, digámoslo así, por llamarlo así, llama al papá, papá, venga, es que aquí hay un fantasma. Entonces, tú estás ahí como brindándole esa protección, como mostrándole ese lado masculino. Pero igual, por esa misma razón, es el... O pues no me tome como machista, pero yo siento que es como una labor, digamos, del papá de estar corrigiendo al hijo, de decir, mijo, es que no se puede, porque muchas veces, y desafortunadamente, encontramos muchos niños de hoy que se les enfrentan a las mamás, pero cuando ven la figura paternal, es completamente diferente y cambia por completo. Entonces, bueno, dentro de muchas de los roles del papá, por ejemplo, que yo pienso, está el prepararlos emocionalmente para un futuro. Entonces, digamos que emocionalmente es... yo no sé si ustedes han visto como esos experimentos que viene el niño como corriendo con una pelota y el papá viene y le hace una falta, pues como a quitarle la pelota horrible, y llega la mamá y le dice, no, pero ¿por qué te comportas así? No, es que yo lo estoy educando para un futuro. Es algo así.
0: Que, claro, exacto.
1: Sí, claro.
0: Exacto.
1: Pero los límites, ¿no? Que muchas veces limites, hemos hablado. Pero,
0: y además hay otra cosa que estás remarcando, John, que me gusta mucho. Seguro hay cosas que las mamás podemos hacer y hay cosas que los papás pueden hacer. Hay cosas que los papás tienen que hacer y hay cosas que las mamás tienen que hacer, que es normal. Sí, hay tareas que no los vamos a hacer nosotros.
1: E igual sí es diferente la figura paterna a la figura materna,
0: figura,
1: ¿no?
0: Yo sé que mis hijos iban a acudir a su papá para ciertas cosas. Papá, no sé, esto, lo otro, haremos tal cosa, ¿no? O con la madera, o con esta, haremos tal cosita.
1: Otras cosas, sí.
0: Porque no harían con la mamá. Entonces, es importante.
1: Y en eso que decía Alcira, sí es clave, porque en la adolescencia, hablaste de la etapa de la adolescencia, la figura paterna es fundamental.
0: Fundamental.
1: Bueno, por el tiempo vamos a recortar, pero quisiéramos decir muchas cosas, pero entonces disfruten a sus hijos y los chicos que disfruten a sus papás.
0: Y feliz Día de los Padres.
3: Feliz Día de los Padres. De los Papás.

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2: Les traigo a Juan Luis Guerra, desde República Dominicana, con Nada me separará.

0: Llegamos al final de este programa y de este año 25-26, y yo quiero comenzar por agradecer al equipo por su trabajo, por su generosidad, por su solidaridad y su confianza. Gracias a Radio Galilea, claro, por darnos este espacio que es magnífico y que apreciamos muchísimo. Gracias a ustedes que nos escuchan, y les recordamos otra vez que pueden darnos ideas y darnos comentarios, sugerencias. Estamos abiertos a eso. Gracias a Jacqueline, que ha sido siempre nuestra ayuda técnica permanente con una paciencia infinita. Muchas gracias, Jacqueline. Ya él nos entiende en español, no hay secretos. Y entonces también queremos desearles especialmente a todos los papás un día mañana, ojalá en la alegría, en la fiesta, pero sobre todo en la paz. Y también ahora que se viene el verano, que estamos esperando tanto, espero que pasen un muy feliz verano, que puedan descansar, tomar fuerzas, energía del sol. Entonces, muchas gracias. Esperamos volvernos a encontrar en septiembre con nuevos temas y con nuevas ideas.
1: Buen verano para todos.
2: Sí. Feliz verano y unas felices fiestas a los papás.
3: A todos ustedes muchas gracias, y a nuestros oyentes maravillosos, muchas gracias.
0: Que tengan una linda semana y un lindo verano.
1: Y los esperamos en septiembre.
2: Ah, eso es importante.